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Pero mira que son mangantes estos chingados del gobierno. 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

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Oye, Pedro, soy poco la voz por monitores. Eso quiere decir que le den por culo a Desmond Tutu, que es un pringao. Si alguien no se ha enterado de esta canción.

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0: hasta también para los otros malos.
1: ¡Chinga tu pinche madre, pinche policías, güeyes, pendejos, salvajes, culeros!
2: El Palacio de Gobierno. Che viejo amigo, decime, ¿dónde se encuentra el Palacio de Gobierno?
3: I'm sorry, señores. Ahí no habla español.

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0: Seguimos. Marcel, gora vera. César, gora.
1: Vale.
2: Sí.
3: Por si acaso lo he visto.
4: Sí.
0: Joder, ma.
4: Bye, Fasco.
0: Paso.
4: ¿Eh?
0: Vale. ¿Tú sois instrumento jugador de su banda y tal?
4: Esta que te voy a usar. Mi batería es que gustaste ahí.
0: Vale.
4: La guitarra de hoy. Ni cantante
0: en la tizana. ¿Gustaste su disco cuando no suena?
4: Ni cantante en la tizana.
0: ¿Cantante? ¿Se va?
4: Te he cuchillado. ¿Cuál?